fina ropa blanca. Autor e intérprete Luis Alberto Spinetta. El álbum Peluzón of Milk, 1991. Luis Alberto Spinetta, voz y guitarras. Claudio Cardone, teclados. Guillermo Arón, guitarras. Marcelo Torres, bajo. Y Daniel Wills, batería.

En la Fuente de la Unión, los abuelos de la nada. Autores Miguel Abuelo y Cachorro López, el primero en letra y el segundo música. El álbum Himno de mi Corazón, 1984. Miguel Abuelo, voz. Andrés Calamaro, teclados y coros. Y voz principal también. Gustavo Bastarrica, guitarra. Cachorro López, bajo. Daniel Melingo, saxofón. Y Polo Corbella, batería.

una aclaración a los oyentes. Y aquí uno de los que no falta nunca, Gonzalo, me aclara que el álbum de la canción de Spinetta es Don Lucero, fines de los 80.

Fugo y Yakuraki and the Valderramas. Autores: Dante Spinetta y Manuel Jouliard. El álbum Versus, 1997. Dante Spinetta, voz, guitarra y programación. Emmanuel Jouliard, voz, bajo y percusión.

Jugo fue el segundo sencillo de Versos y se convirtió en uno de los mayores éxitos de Ilia Curiaki, Ande Valderramas. Su videoclip tuvo una amplia difusión en MTV Latino y recibió nominaciones en los MTV Latino Music Awards año 1998, consolidando al dúo como uno de las propuestas más innovadoras del rock argentino de los años 90. Versus marcó un giro hacia un sonido más influenciado por el funk y el soul, sin abandonar el hip hop que caracterizaba a la banda.

Andalucía, Mario Roque Fernández, más conocido como Roque Narvaja, el autor de la canción Miguel Ríos, el álbum Un amante de Gastón, año 1981.

La producción estuvo a cargo de Carlos Narea y Tato Gómez, además de Mario Argandoña. Grabado totalmente

y culminamos esta sección de rock y pop argentino con Silvina Garré, Palmas Azules.

otra mujer. Autora e intérprete Silvina Garré. El álbum Creerás en Milagros, 1984. Silvina Garré en voz, más la participación de músicos vinculados a la denominada Trova Rosarina. Palmas azules para mí.

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21 horas, 23 minutos y vamos transitando la última parte de A Través del Universo con las baladas de hoy y de siempre. Amy Winehouse.

Back to Black es una conmovedora canción sobre el desamor, la pérdida y el dolor, que deja una relación terminada, con una interpretación profundamente emotiva. Amy Winehouse expresa la sensación de regresar a la oscuridad, la soledad tras la ruptura, convirtiendo una experiencia íntima en una obra de alcance universal. Autores

el álbum Back to Back, igual que la nominación de la canción, la inolvidable Amy Winehouse.

0: Gracias.
1: Ahora, otro clásico, a cargo de Annie Lennox, I Put a Spell on You.

I Put a Spell on You, Annie Lennox. Una canción intensa. Declaración de amor, deseo y obsesión. Expresa la ansiedad irresistible de retener a la persona amada.

Jay Hawkins, con quien la compuso y grabó originalmente en 1956 con Screaming, el álbum de Annie Lennox, Medusa, año 1995.

It's Too Late, Carole King. Una reflexión madura sobre el final de una relación. Lejos del reproche o resentimiento, la canción habla de aceptar que el amor ha cambiado y que, aunque todavía existe afecto, ya es demasiado tarde para volver atrás. Autor de la canción e intérprete, Carole King. La letra estuvo a cargo de Tony Stan. El álbum Tapestry, 1971. It's Too Late, demasiado tarde, Carole King.

Barbra Streisand, una balada romántica que habla del amor profundo y correspondido. La canción expresa la entrega total entre dos personas que, lejos de arrepentirse de sus sentimientos, se declaran culpables de amarse intensamente. Es una celebración del amor sincero y la complicidad. Autores: Barbra Streisand y Barry Gibb. Intérprete: ellos mismos. Los músicos: Barbra Streisand en voz, Barry Gibb voz, guitarra y producción, Alvin Gluten teclados y producción, Blue Weaver teclados, Pete Carr guitarra y Joe Leila percusión. La canción pertenece al álbum que da nombre a la canción, Guilty, 1980. Quizás el álbum que le trajo mayor éxito a Barbra Streisand.

Slow Down es una canción de soul, funk y pop sofisticado que retrata una relación complicada, donde el protagonista percibe la distancia emocional de su pareja. Habla de la decepción, incertidumbre y la necesidad de comprender qué está ocurriendo dentro de un vínculo que se deteriora. Intérprete y autor, Bob Skaggs. Autores, el mismo y David Page. El álbum Silk Degrees, 1976. Músicos, Bob Skaggs, voz y guitarra. David Page, teclados. Jeff Porcaro, batería. David Hangate, bajo. Louis Johnson, bajo en algunas canciones. Y Larry Carton, en guitarra. Una selección de músicos de primer nivel.

integrantes de Earth, Wind & Fire, Maurice White, voz, batería y percusión, Philip Bailey, voz y percusión, Verdine White, bajo, Larry Dunn, teclados, Al McKay, guitarra, Ralph Johnson, batería y percusión, Andrew Kulfok, saxofón. That's the way of the world. Earth, Wind & Fire. Es una canción de profunda reflexión espiritual y filosófica. Habla de la aceptación y la búsqueda de armonía y la comprensión de los ciclos de la vida. Su mensaje invita a encontrar luz y esperanza aún dentro de las dificultades del mundo.

y continuamos con los clásicos del soul. Me and Missy Jones, Billy Paul.

Me and Mrs. Jones. Intérprete Billy Paul. Autores Kenny Campbell, Leon Huff y Gary Gilbert. El álbum 316 Degrees of Billy Paul, 1972. Una canción balada soul que narra una relación amorosa clandestina. La canción retrata la intensidad de un amor prohibido, la emoción de los encuentros secretos y al mismo tiempo la conciencia de que esa situación no puede continuar. Su interpretación transmite pasión, nostalgia y una profunda humanidad.

grabada en plena época dorada del Philadelphia Soul, Me and Mrs. Jones fue el gran éxito de Billy Paul y llegó al primer puesto de las listas estadounidenses en 1970.

llegamos al final de este viaje de prácticamente 2 horas. Una vez más, la música nos llevó a recorrer caminos de emoción, recuerdos y descubrimientos. Desde las grandes obras del rock, al jazz, al soul y la canción de autor, cada melodía dejó una historia, una imagen, una sensación que permanece más allá del último acorde. Esto ha sido A Través del Universo, capítulo 119, temporada 2026, por M90 Vintage, m90premium.com.ar y m90vintage.com.ar de Rosario al Mundo. En controles, Guido Borsani. Conducción, Alberto Arias, quien les dice hasta el próximo lunes 27 de julio, 20 horas.

Miniature y Tin Man de América están integradas al álbum Holiday, producido por George Martin. El año 1974. América en aquella época estaba integrada por Terry Berkley en teclados, Dewey Bunnell, guitarra y voz, Dan Peek, bajo y voz, y la producción de George Martin.

y los dejo con la introducción del álbum Holiday, Niña Sor, y luego con la balada y un clásico de América, Tin Man. Hasta el próximo viaje. Chao.

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3: Percy Sledge nos decía: cuando un hombre ama a una mujer, no puede mantener su mente en nada más. Él cambiaría el mundo por algo bueno que ha encontrado. Si ella es mala, él no puede verlo. Ella no puede hacerle nada malo. Darle la espalda a su mejor amigo, si él la menosprecia.

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0: The Beatles en M90 Vintage. 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
1: Ladies and gentlemen, The Beatles.

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2: Desde la antigüedad, los eclipses han sido considerados como un fenómeno de culto. Diferentes culturas adoraban al sol, y es por ello que los eclipses se vivían como un suceso traumático. Según cuenta una leyenda, los antiguos astrónomos chinos pensaban que los eclipses eran ocasionados por un dragón que, inesperadamente, trataba de comerse el sol. Cuando esto iba a ocurrir, el emperador concentraba la mayor cantidad de hombres que podía, ordenando que golpearan instrumentos de percusión, de forma que el dragón se ausentara por el ruido y huyese, liberando al sol. Pese a la ingenuidad de esta teoría, lo cierto es que los científicos chinos dominaban la predicción de los eclipses ya en tiempos muy arcaicos. Por ello, extrañó al legendario emperador Wang Ti que sus dos astrónomos oficiales, Xi y Ho, no previeran el eclipse que ocurrió en el año 2100 a.C. Afortunadamente, aquel año el dragón se sació enseguida y no llegó a devorar todo el sol. Indagando por qué no había sido informado por sus astrónomos, el emperador averiguó que estos se habían emborrachado, descuidado así sus deberes. Por ello, ambos astrónomos fueron inmediatamente ejecutados.
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4: ¿Sabés que nuestro querido monumento a la bandera podría llamarse también el monumento a la perseverancia rosarina? Y es así, porque hicieron falta 4 intentos y más de 80 años de empuje para hacerlo realidad. El primero en soñar con un homenaje fue un italiano, el ingeniero Nicolás Grondona, que allá por 1870 imaginó 2 monolitos, uno en Rosario y uno en las Islas del Paraná, donde Belgrano había instalado las baterías Libertad e Independencia. Grondona llegó a levantar el de la isla, pero una gran crecida del río lo derribó. Y el de Rosario jamás se concretó.

0: que hoy disfrutamos en el pasaje Juramento, inaugurado en 1997. Pero Rosario no se rinde. En 1937 arranca el cuarto intento, que finalmente será el vencido. Se forma una comisión presidida por el intendente Miguel Culaciati, con vecinos destacados como Fermín Lejarza, Leopoldo Uranga, Emilio Solari, Emilio Pareto y el gobernador Iriondo. Llevan el sueño rosarino hasta la Casa Rosada, donde convencen al vicepresidente Ramón Castillo, quien a su vez los presenta al presidente Agustín P. Justo. Y entonces pasa algo muy importante. El presidente no solo aprueba la idea, sino que por decreto crea una Junta Nacional del Monumento a la Bandera. En 1942, con Culaciati como ministro del Interior, pero también continuando al frente de la Junta Nacional, se logra lanzar el concurso. Gana el proyecto Invicta, de Bustillo, Guido, Fioravanti y Bigatti. Las obras comienzan y tras tanto esfuerzo, habiendo pasado más de 80 años desde la primera iniciativa, en 1957 Rosario por fin tiene su monumento inaugurado. Pocas ciudades tienen un símbolo tan fuerte, porque más allá de su valor patriótico, este monumento es también el espejo de una historia, el de la ciudad que insiste, que empuja, que se organiza y que sueña en grande. Una ciudad que demuestra que cuando dejamos de lado intereses mezquinos y trabajamos con lucidez, entrega y audacia, pueden hacer maravillas. El monumento a la bandera es un símbolo patrio, qué duda cabe, pero también de la esencia rosarina.
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0: 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The Beatles en M90 Vintage. 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
1: Ladies and gentlemen, The Beatles.

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1: Hay discos que dejan marcado a fuego el sonido de una banda. Te presentamos la historia de uno de ellos. Brothers in Arms. Es el quinto álbum de la banda británica Dire Straits, lanzado en 1985. En los casi tres años que separan este trabajo de su álbum anterior de estudio, la banda había publicado un disco en vivo y un EP con tres canciones. Asimismo, la banda había sufrido varios cambios. La alineación final quedaría fijada en seis miembros: dos tecladistas, dos guitarras, un bajo y una batería, entre los cuales estaban dos de sus miembros originales, Mark Knopfler y John Isley. El disco tuvo una larga lista de músicos de estudio que apoyarían la grabación, entre los que figuraba Sting. El sonido era mucho menos pretencioso que el de su anterior trabajo, Love Over Gold, pero el trabajo tiene una lograda atmósfera y una producción impecable que llevaría a la banda a ser superestrellas. Brothers in Arms alcanzó la increíble suma de 29 millones de copias vendidas. Supone el tercer disco más vendido en la década de los 80 y ocupa la 12ª posición en el ranking de álbumes más vendidos.

En cuanto a las canciones, podemos contar Money for Nothing, cuyo coautor fue Sting. Su video fue uno de los primeros en ser emitidos en la cadena de televisión MTV. El tema Walk of Life fue número 2 en las listas de éxitos británicas a comienzos de 1986 y es un tributo de Mark Knopfler al cantante estadounidense Johnny Mathis. Y no podemos dejar de nombrar hits como So Far Away o Brothers in Arms, tema que da nombre al disco, en donde Knopfler reflexiona sobre el belicismo.

Angelópolis. Te dejamos entonces en compañía de una de las canciones que forman parte de Brothers in Arms, Your Last Trick.

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13: Ellos nos decían: no es la forma en que me abrazas, no es la forma en la que dices que te importa, no es la forma en la que has estado tratando a mis amigos, no es la forma en la que te quedarás hasta el fin, no es tu forma de ver las cosas que haces. Quédate en la línea. El amor no siempre llega a tiempo.

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7: Graham Russell, inglés, y Russell Hitchcock, australiano, se conocieron en 1975, cuando ensayaban para la presentación teatral de la ópera rock Jesucristo Superstar. Gracias al trabajo realizado en la obra, entablaron una amistad que se mantuvo a través de los años. Graham empezó a mostrarle sus composiciones a Russell y se dieron cuenta de la afinidad musical que había entre ellos. Entonces decidieron empezar a cantar juntos y lo hicieron en cuanto lugar les abriera las puertas. Pronto la gente empezaba a llenar los bares en los que se presentaban. En 1976 lanzan su primer disco, Air Supply, y el mismo año, Rod Stewart les pide que sean sus teloneros en su gira por Estados Unidos y Canadá. Esto provocó que su disco se vendiera cada vez más, al punto que lograron varios éxitos en las listas americanas.

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9: 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No soy un extraño. Conozco esta ciudad. No es como dicen los diarios desde allá. Dos tipos en un bar. Se toman las manos. Prenden un grabador. Y bailan un tango. De verdad.

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1: En la Edad Media, cuando dos hombres competían por el amor de una mujer, lo definían a punta de espada. En Melópolis te vamos a contar cómo George Harrison y Eric Clapton se batieron a duelo por el amor de Patti Boyd. Pero esta vez, las armas elegidas fueron las guitarras. Corría el final de la década de los 60 y Harrison estaba en su etapa mística con el Maharishi Mahesh Yogi y había dejado atrás las fiestas alocadas que daba en su mansión de Friar Park. Su mujer Patti Boyd, la musa de Something, con quien había contraído matrimonio el 21 de enero de 1966, en plena euforia Beatle, estaba algo cansada de las infidelidades de George y de su nueva faceta espiritual. A todo esto, Eric Clapton, quien era uno de los mejores amigos de George, se había enamorado perdidamente de esa mujer. Tanto fue así que Clapton se obsesionó con Patti. La llamaba, le escribía cartas y compuso una de las canciones de amor más desesperadas de la historia del rock, Layla. En ella Clapton le dice a Patti que se quede con él y que alivie su apesadumbrada alma. A pesar de la bella canción, Boyd le da la espalda al guitarrista y vuelve con el ex Beatle. Eric, destrozado, se interna en un frenesí de drogas y descontrol, tratando de olvidar a su amor imposible. Pero entonces llegó el concierto para Bangladesh y los dos amigos suben al escenario a tocar While My Guitar Gently Weeps. El amor de Clapton por Patti no había menguado. Y George lo sentía en cada nota que Eric tocaba. Todo estaba dicho. En una noche cerrada, los dos amigos se encontraron en la mansión de George. Patti Boyd lo recuerda así. En cuanto Eric cruzó la puerta, George le dio una guitarra y un altavoz. Como un hombre del siglo XVIII podría haber ofrecido una espada a su adversario. Y durante 2 horas, sin pronunciar una sola palabra, tocaron a dúo. Se notaba el aire electrizante y la música desbordada de emoción. Cuando terminaron, no dijeron nada. Al parecer, Eric había vencido a George y como caballeros que eran, la dama tenía que cambiar de brazos. En 1979, Eric Clapton se casó con Patti Boyd y Harrison declaró: "Prefiero que esté con él y no con algún imbécil".

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10: Big Hollis nos decía, sábado a la noche en el centro de la ciudad, trabajando para el FBI, contrabandista borracho en el lado oeste, lleno de gente que está haciendo cosas equivocadas.

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1: En 1991, en un recital al aire libre en el Golden Gate Park de San Francisco, Crosby, Stills, Nash & Young se presentaron haciendo todos sus clásicos, como este que vamos a escuchar y que se transformó en un himno cuando salió editado en 1970. En Melópolis en concierto, Teach Your Children.

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4: 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Barry White nos decía: mi primera, mi última, mi todo. Eres la respuesta a todos mis sueños. Eres mi sol, mi luna, mi estrella guía. Eres mi tipo de maravilla. Eso es lo que eres.

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7: Mick Jagger nos decía: he estado aguantando tanto tiempo. He estado durmiendo solo. Por Dios. Te extraño. He estado colgado del teléfono. He estado durmiendo solo. Quiero besarte.

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6: Peter Gabriel nos decía: oye tú, cuéntame cómo has estado. Podrías tener un tren de vapor si tan solo dejaras tus huellas. Podrías tener un avión volando si traes tu cielo azul de vuelta. Todo lo que haces es llamarme. Seré cualquier cosa que necesites.

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1: En 1987, Mijaíl Gorbachev era el líder de la Unión Soviética. Y su política quiso transformar algunos aspectos de la vida política y cultural rusa. Uno de esos aspectos fue la apertura hacia los Estados Unidos y fomentar la libertad de expresión en su país. Estas medidas trajeron a Rusia por primera vez un gran show musical. Billy Joel se presentó en el Estadio Olímpico de Moscú ante miles de rusos que saltaron de sus asientos eufóricos por la propuesta del músico. Te llevamos a aquel día para escuchar a Billy Joel haciendo Honesty.
2: This is a song called Honesty.
3: Esta pieza se llama Честность.

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12: ¿Sabías que en el nacimiento del puerto rosarino se cruzan las historias de un norteamericano, un santafesino, un militar, un español y hasta la de Julio Argentino Roca? Durante las décadas de 1820 a 1850, la ilustre y fiel Villa del Rosario crecía en población y comercio, pero tenía un freno enorme. El Paraná estaba cerrado por orden de Juan Manuel de Rosas, que obligaba a concentrar todo el comercio internacional en Buenos Aires. Tras la batalla de Caseros, Urquiza premia la lealtad de Rosario y ordena al gobernador Crespo que declare a la villa ciudad y le otorga la concesión de un puerto de ultramar. Y así comenzaba una nueva etapa. En 1855 se instala la aduana, y en 1857 un norteamericano, Edward Hopkins, logra la concesión para construir los primeros muelles. Apenas un año después, una gran crecida del Paraná arrasa esas obras, pero no la voluntad rosarina. Ignacio Comas y Aarón Castellanos levantaron nuevos embarcaderos y el español Juan Canals organizó la primera sociedad del puerto. Finalmente, el gran salto llega en 1902, cuando Julio Argentino Roca coloca la piedra fundamental del nuevo puerto moderno, inaugurado en 1905 con muelles firmes y abiertos al mundo. Desde entonces, el puerto fue un motor de comercio, inmigración y prosperidad, un símbolo de cómo Rosario, incluso recién nacida, supo abrirse camino hacia el futuro.
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6: De Polis lo cantó. Cada aliento que tomes, cada movimiento que hagas, cada atadura que rompas, cada paso que des, te estaré observando.

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10: Rod Stewart lo cantó.

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